0: Estamos en el bloque Los Caribe Pedidos, mi gente. Tú decides qué se pone a partir de ahora. Ya me están llegando un montón de audios. Desde todos los que me manden, hacemos una pequeña mezcladita. Y los que tengan la suerte de salir, los ponemos al aire sus canciones. Saludos, saludos rapidito, saludos por aquí. Saludos desde acá, desde el Valle de la Conquista, en la selva. Estoy en sintonía de la programación de Radio La Caribeña. Un saludo para ti, hermano. No me pudo su nombre, pero un saludo para la gente que está ahí en el Valle de la Conquista, en la selva. Saludos para la mejor pollería, Don Gaby en Chiclayo. Ajá, el mejor pollo a la brasa, así para chuparse los dedos, ¿ah? Ha mandado su cariño de pedido. Quiero ser feliz de la bella luz. Aquí también tenemos un audio que nos mandan. ¿Cuál es tu cariño de pedido, hermano? Te escuchamos, a ver. Ay, ay, ay, a ver, Caribe Pedido, te escuchamos, campeón. 3, 2, 1.
1: 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Mi Caribe Pedido es como una boa de Kiara Lozano.
2: ¿Qué? ¿Qué es eso?
0: ¿Qué fue?
3: ¿Qué fue, mano?
0: ¿Cómo que? Como una boa de Kiara Lozano. ¿Habrás querido decir baile chubiachaki de Corazón Serrano? Ah, ya. Ok, no se preocupe, cualquiera se confunde, porque Kiara Lozano es el emblema de esa canción. Cómo mueve el cuerpo ahí, pero espectacular, ¿ah? Óigame, gente linda, ya saben, ¿ah? 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
0: 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Nosotros somos la número 1, La Caribeña. Sí suena, y estos son los Caribe Pedidos.

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1: Gente linda, estamos en el bloque Los Caribe, Caribe, Caribe Pedidos, donde tú deseas. Tú eres el rey, la reina. Tus deseos son órdenes en este momento, ¿ah? Hola. ¿Has venido sola o estás de pasadito día sábado? No, tú te quedas siempre con la caribeña las 24 horas del día, por supuesto. De todas maneras, mi rey, mi reina. A ver, Caribe Pedidos, que tenemos el día de hoy. A ver, nos pide por acá mi querido amigo Elmer Chanamé González. Nos pide una canción de... A ver, ¿qué dice por acá? De La Bella Luz. A ver, también nos piden por acá el mix chelero de La Bella Luz. Que viva, que viva, que vive el amor. También tenemos más audios por acá. A ver, hermano, ¿cómo estás? ¿Qué canción pides? Mi campeón, para poder ponerla en Los Caribe Pedidos. A ver quién está por acá, campeón. Te escuchamos.
2: Amigo, ¿me puedes poner la radio caribeña de Corazón Serrano?
1: Corazón Serrano. Ya, Corazón Serrano. Quedamos con Corazón Serrano. Me ha pedido una Corazón Serrano y te la voy a poner, papi, también. De todas maneras, no te preocupes, porque ustedes deciden qué es lo que se coloca. Ustedes en este momento son los DJs. Son los que ponen la música aquí en La Caribeña. ¡Sí suena! 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Arriba, arriba, mi querido Curven, siempre, ¿ah? No te olvides, ya sabes, ¿ah? 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Curven, una pregunta. Vas a venir, ¿verdad? ¿No? Porque tú eres un medio flojo, te lo andas un poco tarde. Curven, ¿vienes sí o no a La Caribeña?
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1: ¡Ajá!
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1: Aquí están tus Caribe Pedidos. Curven, te esperamos, ¿ah? Para romperla, papi.
4: ¡Escúchalo!
1: Nos pidieron Corazón Cerrado, nos pidieron La Bella Luz. Te complacemos porque tú eres quien decide. Tú eres el corazón de la radio. Te abrazamos hoy día con nuestra música. Hoy día sábado 27 de junio. La Caribeña sí suena. ¿Cómo ha sido tu día hoy día sábado? ¿Has estado tranquilo en casa? ¿Has trabajado? ¿Ha sido un día relajado? Te acompañamos las 24 horas del día porque tú pides, porque tú reclamas. 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Caribeña. Sí, sí, sí. 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
1: 8:00 p.m.
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0: sábado, sábado, y tu cuerpo lo recontra sabe. A ver, tenemos por aquí un audio. Que la gente que está escuchando Radio Caribeña, todo volumen. A mí me encanta cuando la gente está sanita, así, sin haber tomado nada. Hermano, ¿cómo estás? Te escuchamos.
1: Radio Caribeña.
0: ¿Qué fue?
1: Sí, suena.
0: ¿Qué fue mi causa?
1: Oye, bro, ¿qué pasa, Miquín? Estoy rosado. Sano, estoy sano escuchando Caribeña, papá. Un vasito acéptame, pelo, güey.
0: Menos mal que estás sano, hermano. Menos mal que estás sano, ¿eh? ¡Ay, ay, ay!
2: ¿Qué es eso?
0: Dios santo, le ha pegado, pero riquísimo, mi hermano, ¿ah? Y hablando de cosas recontra chévere, recontra pilas, te comento, mi rey, mi reina, que tus mañanas no volverán a ser las mismas. ¡No, no, no, no, no, no, no, no, no, no, no, no, no! Arrancamos este miércoles 1 de julio, nuestro mes patrio. Vamos a arrancar, pero con todas las pilas. ¿Sabes por qué? Te comento, mi rey, mi reina. 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Oye, Curven, hermano, DJ, córtame la música. DJ Pikachu, córtame la música. Pikachu, ¿estás ahí?
3: ¿Pikachu?
0: Oye, Curven, ¿vas a venir igual? ¿Vas a levantar temprano, no, Curven? ¿Sí o sí vas a venir? Por favor, dime que sí, hermano.
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0: ¡Ay, ay, ay! Entonces te esperamos, Curven, te esperamos. Aquí está. ¿Pidieron Tony Rosado? Aquí está Tony Rosado. ¡Sí suena! ¡Cómo me encanta escuchar a Tony Rosado! Porque cada vez que le escucho, la verdad que lo oigo a Tony y me da pero una sed tremenda, hermano, ¿ah?
2: Vamos a ponernos alegres, sí.
0: ¡Salud, salud, salud! 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

0: DJ Pikachu, sube volumen, por favor. Pikachu, ¿estás ahí o no?
1: ¿Pikachu?
0: ¡Ajá, mi Pikachu! ¡Gente, sábado, sábado de fiesta! Sábado de pasarla bonito, de divertirnos, de relajarnos. Recuerden que mañana domingo hay gente que no chambea y el lunes es feriado. ¡Qué rico feriadito! Un saludo para todos los pescadores que ya están celebrando su día de San Pedro y San Pablo por adelantado, ¿ah? Están que se meten ahí las reales chilindrinas.
2: ¡Les tapa las chelas!
0: Oye, te quiero comentar algo súper importantísimo porque la verdad que está que rompe en redes sociales y todo el mundo está comentando. Es una cosa pero de locos. Tus mañanas ya no volverán a ser las mismas. No. Porque de este miércoles 1 de julio arrancamos nuestro mes patrio súper encendidos porque llega al Super Show de la Caribeña. ¡El Gran Curven! El personaje que marca tendencia en las mañanas y, por supuesto, en las redes sociales.
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0: 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Yo te sigo en redes, ¿ah? ¿Vienes sí o no, Curven?
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0: 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Porque la Caribeña, sí, suena. Un abracito para ti, sábado de fiesta.

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1: 9:00 p.m.
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0: ¿Cómo estamos, gente? Sábado, fin de semana, rico, rico, rico, sabrosísimo. Son las 9 y 12 de la noche. La gente está que se prepara no solamente para ir a trabajar, sino también para meterse su rumba, para meterse, por supuesto, su fiesta, fiesta caribeña. Oye, estoy pero recontra pilas hoy día. No puedo salir, ¿qué importa? No salgo, pero estoy aquí con ustedes. Los acompaño mañana, tarde y noche, por supuesto, como debe ser, ¿eh? Así, arriba, arriba, con toda la energía. ¿Que estoy triste? ¿Preguntas tú? No estoy triste. ¿Cómo está triste? Por supuesto, sé que están los oyentes siempre en todo el Perú y el mundo escuchando Radio La Caribeña en todos lados.
1: ¿Estás triste?
0: ¿Qué?
1: ¿Estás triste?
0: No, ¿cómo estás triste?
1: ¿Estás triste?
0: Oye, ¿cómo que te ríes de mí? ¡No! Yo estoy recontra feliz, por supuesto. Sabemos que siempre tú escuchas nuestra música y nos encanta acompañarte mañana, tarde y noche. De repente estás listo para salir a una fiesta, estás listas para salir con tus amigas. Te lo mereces porque has trabajado muy bien toda la semana, has chambeado duro y, por supuesto, tienes que darte tu gustito de salir a bailar, a pasear, a lo que tú quieras. Pero, por supuesto, siempre te acompaña Radio La Caribeña. Oye, hemos puesto acá música de fondo de fútbol porque se lo canto mi patria. ¡Acéptalo! La caribeña siempre es y será más. Amigos de la televisión peruana y la radio, la caribeña sí suena. Oye, lo que va a ser un golazo de la caribeña, sin duda alguna, va a ser un recontra golazo.
2: ¡Gol! ¡Gol! ¡Gol! ¡Gol de la caribeña! ¡Carajo!
0: Es porque tus mañanas ya no van a volver a ser las mismas, mi rey, mi reina. 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Oye, pero Curven, una pregunta, Curven. ¿Te vas a levantar temprano, no, hermano? ¿No te vas a quedar dormido, ah? Te conozco que ahí siempre duermes hasta tarde.
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0: Uy, uy, uy, ya me empilé, ya me puse recontra pilas al igual que tú. ¿Estás feliz? ¿Estás contenta? ¿Estás contenta? A ver una sonrisita, a ver, muéstrame tu sonrisa, a ver, quiero verte. ¿Dónde está la gente que no quiere trabajar, que no quiere estudiar, que no quiere hacer nada más que relajarse? Yo sé que tú lo quieres y te vamos a hacer un masajito, por favor, mi gente, un masajito, pero de buena música. Porque se viene un rato ya fiesta caribeña, para que la pases bonito, para que puedas destapar tus chilindrinas, para que la pases con tus patas, con tu gente, con tu peores nada, con tu bebita también. Ahí está. Oye, gente, hoy es el día de la marcha, por si acaso, ¿eh? Solo para todos mis amigos de la comunidad LGTBQ+. Felicidades para ustedes, muchachos. Aquí el amor es para todos, ¿eh? A todos se les trata por igual. No importa cómo ustedes, qué es lo que piensen, si les gusta una cosa, les gusta otra. Aquí hay amor para todo el mundo, como debe ser, por si acaso, ¿eh?
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0: Oye, mi gente, y lo que va a ser, por supuesto, algo recontra chévere, algo que nos va a hacer jalarnos los pelos de la emoción. Tus mañanas ya no volverán a ser las mismas. Desde este miércoles 1 de julio llega al Super Show de la Caribeña un personaje que va a marcar tendencia en las mañanas y realmente va a estar espectacular. Viene el Gran Curve. 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Oye, Curven, ¿pero vas a venir o no vas a venir? ¿Te vas a levantar temprano, hermano? ¿Sí o no? ¿Vienes o no?
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0: ¡Ajá! Entonces, mi gente, yo paso a despedirme. Ha sido un gusto haber estado con ustedes. Me quedo hasta las 12 de la noche ya en los controles. Pero prepárense porque a partir de las 10 de la noche comienza Fiesta Caribeña. Para ti, mi rey, para ti, mi reina, porque te mereces, por supuesto, una noche llena de energía, de buena música, de buenas pilas, de buena vibra. La Caribeña te acompaña las 24 horas del día, no importa dónde te encuentres, ¿ah? En costa, sierra y selva, norte, centro y sur, La Caribeña, sí suena. Yo soy el Brian, el señor de la noche. Nos vemos el día lunes. Un abrazo, gente. Chau, chau, chau, chau. La Caribeña, sí suena. Oye, los chicos de Aguamarina han colocado en sus redes sociales un post donde dice que supuestamente van a volver, a un post tipo intriga. Sería un honor que vuelvan, chicos de Aguamarina, los extrañamos muchísimo. La verdad que ustedes son los mejores, los mejores. No sé si será para un último concierto o para que regresen para siempre, pero Aguamarina, los esperamos, ¿ah? ¿Eh? No nos dejen con esas ansias.

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0: arrancamos domingo fin de semana, domingo fin de semana. ¿Cómo están mis grandes amigos? ¿Cómo están mis grandes amigas? Bienvenidos y bienvenidas a Fiesta Caribeña, domingo fin de semana. En los micrófonos tu gran amigo Smith Arevalo, ya listo para calentar tu noche. Un poquito de friecito, ¿verdad? Pero solo un poquito nada más.
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0: La temperatura en Lima, 19 grados. Hay que abrigarse, muchachos, porque la verdad está haciendo friecito.
1: Vivilo.
0: Bebita. La hora 2:11, te doy la bienvenida a este tu domingo fin de semana, domingo 28 de junio. En Fiesta Caribeña, listo para poder acompañarte. Tu gran y fiel servidor Smith Arevalo. ¿Qué te quiere? ¿Qué te quiere abrazar? ¿Qué te quiere abrigar? ¿Qué te quiere mandar un besito? Te mando un besito. ¡Mua! ¡Qué rico! 2:12 en Fiesta Caribeña. 2:12. 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
4: ¿Cómo vamos, amiguita, gente de Chiclayo?
0: ¿Qué cosa?
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0: Oye. Esta es la hora. 2:13 en Fiesta Caribeña. Hasta las 6 de la mañana.

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0: 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Saludos muy especial para Fernandito, para Milagros, para Fiorelita, todos nuestros grandes amigos y amigas en Enrico Italia, fieles oyentes de Radio La Caribeña. Saludos para María, que hoy está disfrutando su domingo fin de semana. Me cuenta por ahí que ya cocinó, ya almorzó, ya en Italia ya está, claro, ya todo listo para el fin de semana. Ya desayunó y almorzó y cenó todo hecho en un solo día, en un solo ratito nada más.
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0: Buena. Saludos para María. Alguien lo máximo, ¿eh?
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0: Por aquí en el Perú tengo saludos para. Claro, saludito por aquí. Para don Elmer Chanamé González. Que está en este momento full operativo, me dice por acá. Saludos para toda la gente linda. De sentimiento norteño. Un fuerte abrazo para ellos. Están ahí celebrando. Buena. Otro saludito por acá, me dicen Smith. Mándame saludos desde México. A ver quién se conecta por acá. Hola, buenos días.
2: Excelente fin de semana.
0: Hola.
2: Unas caguamas o qué.
0: Epa.
2: Un botecillo, un 24, un 36.
0: Ay, ay, ay.
2: De parte de Paco Reyes.
0: Bueno,
2: aquí ya escuchando como todos los días, día y noche, escuchando La Caribeña.
0: Sí, suena y suena muy bien. Buena, Paquito Reyes. El WhatsApp habilitado, el 900-2077-85. Envía tu audio. Saludos al 900-2077-85. Estamos presentando Fiesta Caribeña hasta las 6 de la mañana. ¿Estás de cumpleaños? Manda tu audio. Saludos al 900-2077-85. Y aquí te ayudamos a partir la torta. Esta es la hora, 2:27.

0: tranquilo, tranquilo, tranquilo. Sonríe, sonríe. No le dejes saber al mundo que te suena la rodilla. No le dejes saber al mundo que te suena la rodilla izquierda y la derecha también, ¿ah? Sonríe. Y no le dejes saber al mundo que también te duele el cuello, la espalda, todo te truena. Bailado, nadie me lo quita, ¿eh? Saludito muy especial para Kevin desde Chorrillos. Saludo muy especial para su esposa María, que está trabajando desde madrugada. Hoy domingo, fin de semana. Se van preparando porque el día de hoy es el día del ceviche, claro. Van a vender el rico ceviche. ¡Ay, qué rico! Un buen sevillano, ¿ah? En todo el Perú se celebra 28 de junio, Día del Ceviche del Perú. Día Nacional del Ceviche. Nuestro plato bandera. Patrimonio Cultural de la Nación. 2:44. Saludito por acá para Milagros en Villa El Salvador. Saludo para mi papito Don Julio. Están en este momento escuchando la radio. Yo en casita, pero mi papito está escuchando la radio en su auto. ¡Buena! ¡Buena, Don Julio! Mi gran amigo del volante. Oye, lo máximo. Gracias siempre por estar con Fiesta Caribeña. Saludito por aquí para mis grandes amigos. Para Luis, para Fiorella, José en Comas. Están trabajando en la panadería muy temprano para entregar los mejores pancitos con su rico tamal. ¡Ay, qué rico! Con su rico tamalcito.
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0: 2:45. En Fiesta Caribeña. 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
0: esta es la hora, 2:46. 2:46 en Fiesta Caribeña. Hasta las 6 de la mañana. ¡Te tapa las chelas!
4: ¡Te tapa las chelas!
0: ¡Te tapa! Las primeras tres son mías, ya vengo.

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0: acá un saludo para Danielita.
1: ¡Sí!
0: Daniela de Niquitos.
1: ¡Qué linda canción!
0: Le mando un fuerte abrazo para su hermana Lucía. Que el día de hoy está cumpliendo añitos. Saludos muy especial de parte de tu hermana Daniela para ti, Lucía. Pásenla súper chévere. ¡Que viva el santo!
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0: ¡Que viva! ¡Que viva! Lo mejor de los éxitos para ti, Lucía. O como bien te dicen con mucho cariño, Luchía. Para ti, Luchía, pásenla muy bonito el día de hoy. Muy bonito, muy bravazo con toda tu familia. Lo mejor de los éxitos y que sigas cumpliendo muchos años más en tu vida. Saludos para Luchía de parte de Daniela en Iquito. Están celebrando su onomástico, ¿eh? Saludos también para Lisbeth Montalbán. El día de hoy también está de cumpleaños para Lisbeth. Un fuerte abrazo también para Lisbeth. La bonita Lisbeth, un fuerte abrazo para ti. Pásenla muy bonito hoy en tu onomástico. ¡Que vive el santo!
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0: En unión de toda la gran familia. Muy bonito, muy hermoso. A celebrar. Cada año de la vida es muy importante. Claro que sí. Hay que celebrarlo por todo lo grande, pechijito. Saludito para mi causita, para Jonathan Caramantín. Un saludo muy especial para Jonathan Caramantín, que a esta hora está recuperando la fuerza para seguir narrando los fútbol en el Mundial. Está de loco, me dice. Estoy de locura, hermano. Hasta fiebre me da tanto Mundial, hermano. Buena, Jonathan Caramantín, la gente chévere de Villa El Salvador. Saludito por acá también para mi gran amigo Cecitar Cuadros. Estoy en mi unidad móvil, escuchando la radio todo parlante Smith. El día de hoy me toca madrugación. Así le dice, madrugación, le dice, ¿eh? Buena, César Cuadros. Y su rumba mix, lo máximo. Gracias, Cecitar. Siempre con la número uno de tu caribeña, si suena. Por acá en la Ciudad Blanca de Arequipa, allá en Cerro Colorado. Saludo para José Luis, que el día de hoy está a full sintonía con Radio La Caribeña, preparando su rico adobo y también su rocoto relleno. ¡Buena! Bueno, mira, amigo José Luis, y para toda la gran familia Aguilar, un gran saludo para José Luis Aguilar. Ya con 14 minutos, tengo algo muy importante que comentarte. ¡Así es! ¡Llega por todo lo grande! 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
0: 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Es la hora 3:15.

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0: Saludos para Carlitos de Rico Piura, para toda la familia que está en este momento chambeando. Una amanecida, buena Carlitos de Rico Piura. ¡Epa! Tengo por acá más saludos. Saludos para la guapísima Katherine Smith, te mando un beso. Gracias, Katherine. Un besito también para ti. Gracias, Katherine. Desde La Victoria. Para todos mis grandes amigos que el día de hoy domingo se preparan para ir a realizar sus ventas ya desde muy temprano con Radio La Caribeña, así suena. Saludo para toda la gente chévere de La Victoria. Tengo para que otro saludo también para Shirley. Saludos muy especial para mi gran amiga Elena desde Pucallpa. Smith, ¿cuándo vienes para Pucallpa? Cualquier momento, ñaña, cualquier momento me voy para Pucallpa. Para mi gente linda de Pucallpa, saludos. Tengo por acá otro saludo también para Yesenia desde Trujillo. Dale mi saludo para mi papito que se encuentra en Lima. Desde Rico Trujillo, Yesenia, te mando un beso. Para tu papito Carlitos, suena Carlitos. A todo volumen, siempre con La Caribeña, ¿eh? Tengo por acá otro saludo a esta hora, 3:42. Para Álvaro Guevara, full taxi me dice por acá, taxiando desde muy temprano. Todo me va súper bien, esa es mi batería, mi brother. Todo va súper chévere, Smith. Saludazo para toda la gente chévere del equipo de Radio La Caribeña. Buena, mi hermano. Siempre a todo volumen con Radio La Caribeña. Ahí está, una sola la respuesta. Y la reafirma. ¡Buena, mi hermano! 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
1: 4 y 7. 4 y 7.

0: 4 ya con 10 minutos de la mañana, 4 y 10 minutos en Fiesta Caribeña.
1: ¡Solo Manatí, Perú!
0: ¡Qué chévere! ¡Y qué bacán! ¡La pasamos súper bien! 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Saluditos por aquí para Rocío en Chorrillos. Saludos para su hijo con quien está chambeando esta hora en las ricas amanecidas. Hoy en Fiesta Caribeña para su gran hijo Matías, de parte de tu mamita linda Rocío. Tengo más saludos en San Martín de Porres. Saludos para César y para Oscar y Patricia en San Martín de Porres. Se van alistando para la chambita, me dicen por acá. Hola, soy Andrea. Mándame saludos muy especial para mi Pinky, mi friend, para Nancy, en el rico Surquillo. Ya nos alistamos para ir a repartir. ¿Qué van a repartir? ¿Chocolate? A ver, cuéntame lo completo, por favor.
2: ¡Sí!
0: Buena. Ah, van a chambear, me dicen por acá. Listo. Saludos también para Alvarito. Álvaro está chambeando. Está haciendo la ruta. Está yendo súper bien en la unidad móvil. Buena, Alvarito. Lo máximo, Álvaro. Siempre full sintonía con Radio La Caribeña. Sí suena y suena bien. Fiesta Caribeña, la pasamos súper chévere, ¿verdad? 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
0: 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Saludo para Pedrito Ordóñez, siempre con La Caribeña. Esta es la hora 4 y 13.

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0: 4:39, 4:39.
1: Gracias, Perú.
0: En tu radio La Caribeña y en todito el Perú. This is house. Buenos días, Perú. Una vez más, dándote la bienvenida. Ya comenzó el domingo, ya desde muy temprano. Un nuevo día para agradecer, para descansar, trabajar con ganas o reencontrarse con quienes más queremos. No importa cómo haya terminado la semana, hoy tienes una nueva oportunidad para sonreír, para empezar un nuevo día y empezar que este día valga la pena. Así que Dios te bendiga con cada cosa querida de hoy realices, que bendiga cada hogar y que la buena música te acompañe de tu radio La Caribeña si suena. 4:39, hoy en el día del ceviche, mañana el día del pescador, estamos de fiesta, ¿eh? ¡Claro! Saludos muy especial para toda mi gente chévere de Chorrillos, está de fiesta también, ¿eh? Muy bien, 4:40 de la mañana, puedes enviar tus saludos al 900-2077-85, 900-2077-85. 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

0: 5 y 9 minutos. En fiesta caribeña, hasta las 6 de la mañana la pasamos súper chévere. Muy bien.
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0: Por acá me dicen Smith. Contigo pasa rápido la hora, me dice por acá. Claro, hermano. Y la pasamos bailando, la pasamos disfrutando, la pasamos comentando por aquí. Me dicen por acá Smith, estoy más que contento. ¿Has escuchado lo de Lionel Messi? Claro, anotó su 6º gol y logra nueva marca en el Mundial, ¿ah?
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0: Lionel Messi volvió a encender el Mundial 2026 con una actuación magistral. El astro argentino convirtió un espectacular gol de tiro libre en la victoria del albiceleste por 3-1 ante Jordania en un duelo correspondiente a la tercera jornada del grupo J. Con esta anotación, ya el capitán no solo aseguró el triunfo de su selección, sino que también alcanzó 19 goles en Copas del Mundo, consolidándose como el máximo goleador histórico del torneo. Ah, mira. Muy bien, ¿ah? Contento por acá, mira, amigo Renato. Bueno, Renatito. Muy bien, por acá vamos a enviar más saluditos. ¿Quién se conecta por acá? Hola, un fuerte abrazo para Roxana en Chorrillo. Dice por acá, terminando mi turno de trabajo, Smith. Ahora sí me voy a descansar. Gracias por siempre acompañarme con Radio La Caribeña durante la amanecida. Buena. Gracias, Roxanita. Saludo también para Luis en Comas, manejando el taxi Smith. Claro, Lionel es lo máximo. Gracias por acompañarnos durante toda la madrugada. Buena ruta. Y grandes amigos de Comas, en especial para Luis. Para María en San Juan de Lurigancho, hice por acá preparando mi desayuno porque me voy a chambear, Smith. Hoy domingo, fin de semana, se chambea. Soy una mujer chambeadura. Buena María, un fuerte abrazo para ti. Te mando un beso. ¡Mua! ¿Cuándo no? Yo enviando besos, ¿no? Nadie me pide beso, pero ahí está. Yo estoy mandando besito, claro.
2: Besito.
0: Dame un besito, dice.

0: por favor. 900-2077-85, el WhatsApp de Caribeña.
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0: Saludos para Miran, amigo, por acá me dice Smith. Yo también quiero mis besos. Saludos para Álvaro Guevara. Que está resentido, dice. Que está resentido. Pero ¿por qué? A mí nunca me saludas. Hola, hola, Álvaro Guevara. Un gran saludo para mi gran amigo Álvaro Guevara. Él taxea día, tarde y noche. No tiene tiempo ni para saludar. Claro. Un saludo para mi gran amigo Alvarito. Un fuerte abrazo. Muchas bendiciones para Álvaro Guevara. Que ya va. Ya se va a su casita a descansar. Para mirar, amigo, Alvarito Guevara se va a descansar tranquilo. Ya hizo la ruta, ya hizo la cuenta. Ya llega ahorita para gastar en el desayuno. No, no es gasto, es inversión. Alvarito, más tarde te veo para el cevichazo, ¿eh? Hoy es el día del ceviche y se come rico ceviche aquí en el rico Perú, Perú, Perú, Perú.
1: Despacito, me lo metí en el bolsillo.
0: Me dice por acá este regalón de beso. Me dice por acá María Larraín desde Italia. Buena, María. Desde muy temprano, temprano despierta. Saludos. Más saludito por acá. Emil, saludo para todos los taxistas lechuceros. En especial para César Aristo, buena Cecitar. Desde La Molina, cansado, rumbo a casita, ahora sí. Todo me fue muy bien, muy bonito. Buena, lo máximo, Cecitar. Otro saludo por acá. Hola, buenos días. Hola.
2: Hola, Edith. Hola. Buenos días.
0: Buenos días.
2: La Caribena, si suena. Epa. Bien acá, en São Paulo, Brasil.
0: São Paulo, Brasil.
2: Yo quiero mandar un saludo para mi esposa que está ahí.
0: Dime, Claudia.
2: Mi casita también, escuchando la Caribeña aquí en el extremo sur de la capital paulista, en São Paulo, Brasil. Epa. Y un gran saludo para todo el pueblo peruano, la sintonía de la Caribeña. La Caribeña suena. ¿Por qué? Suena bien.
0: Suena bien. Eso me encanta, me fascina. Yo más grande del mundo. Ahí está. Bueno, Claudio.
1: Fui a la
0: disco. Hola, buenos días. Hola. Hola.
2: Ante todo, mi hermanito Smith, quiero que me des mi. Quiero que me des mi beso. Dame un beso.
0: Un beso. ¡Muah! Ya de tu beso ya. Nada más ya. Nada más de beso ya. No quiero. 5 ya con 14 minutos de la mañana. 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

0: hora, 5:38. 5:38. Salió para mi gran amigo Sergio. En San Juan de Miraflores se encuentra en su unidad móvil mi amigo, mi pata, el gran Sergio, a todo volumen, siempre con Radio La Caribeña. ¡Buena, Sergio!
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0: Saludazo para mi pata. Soy lo máximo, ¿ah? Más tarde somos fulbito. Y luego su fulbazo me dice por acá. ¡Hola, mi brother! ¡Buena, Sergio! ¡Buena, Chechito! Saludo también para Alex, en el rico San Genaro de Chorrillos. Siempre con la número uno de tu radio La Caribeña. Así suena, me dicen por acá. Me levanto bien temprano, como si voy a ir a trabajar, cuando debería descansar hasta tarde. Oye, eso pasa, ¿no? Dice, ahora domingo voy a descansar, voy a dormir hasta tarde. Ya desde las 4 de la mañana bien despierto. Son cosas que pasan. Para mis grandes amigos lechuceros y lechuceras, en sus unidades móviles, chambeando toda la amanecida, que todo lo haya salido muy bien, ¿ah? Siempre con la bendición de Dios, regresar a casita con bien. Ya ha tomado su desayuno de repente, o tomar su desayuno en casita. Vaya con mucho cuidado, ¿ah?
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0: La temperatura en Lima, ¿cómo estamos por Lima? 18 grados la temperatura en Lima. Hay que abrigarse, muchachos. Chicas, saludos para mi gran amigo. Repíteme mi saludo, mi querido. Saludo para Álvaro Guevara. Ahí está, ahora sí, ¿eh? Para Alvarito Guevara. Hoy lo máximo, ¿eh? Hombre chamba, hombre trabajador. Se levanta muy temprano a trabajar. Y es que es así, de verdad, ¿eh? Una gran admiración para todos mis grandes amigos quienes se dedican al transporte público, al taxi aplicativo, quienes van chambeando siempre con mucho cuidado y se van levantando muy temprano para poder conseguir el pan de cada día, así como todos cuando salimos a trabajar. Y qué bueno que siempre están conectados con Radio La Caribeña, porque así de esta manera se despejan un poquito, cantan sus canciones favoritas, su cumbia favorita. Dice por acá Smith, me acabo de cuadrar un ratito para enviarte tus saludos. Eso es lo bueno, ah, qué chévere. Saludos para todos y para todas, ah. Una buena jornada de trabajo. Saludos en la Ciudad Blanca de Arequipa. Me dicen por acá que están a 8 grados en Arequipa. Ay, ay, ay, qué frío. Saludos para Rodolfo.
1: Fui a la discoteca.
0: Y para Ronald Giovanni. Desde la Ciudad Blanca de Arequipa. Siempre con la número uno, ¿ah? Chico ya con 41.
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0: Saludazo por aquí para Cecita en el rico Chimpún, Callao. 5:41. 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

No hay tiempo para más. Yo me despido, nos escuchamos el día de mañana en las ricas amanecidas, como cada lunes a viernes de 2 a 6 de la mañana. Hasta aquí, Fiesta Caribeña. 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Esta es la hora 5 ya con 55 minutos. No hay tiempo para más. Nos despedimos. Tengo un bonito fin de semana. Ya viene Emilio Villagaray para presentarte la colección. Lo mío será hasta el día de mañana. Cuídense mucho. Chau, chau. Los dejo como siempre con la más sonada de la semana. Chau.

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0: más. Hola, hola, hola, hola, hola. ¿Cómo estás? La hora, por favor, es importante para todo el Perú.
1: 6:14.
0: 6:14 ya de la mañana. ¿Cómo están? ¿Qué tal? Hoy es un domingo diferente. Es el último domingo de este mes que ya se nos va. Qué rápido se va el tiempo, ¿no? Bueno, mucha actitud, alegría y, por supuesto, ponerle mucha también, muchas sonrisas, ¿eh? Exacto. ¡Arrancamos! Muy bien, bienvenidos. Esta es la secuencia que le gusta a todo el mundo. Se llama La Colección. La colección donde pasan los éxitos que alguna vez disfrutaste, bailaste y que, por supuesto, los vuelves a escuchar en este lapso que va de 6 de la mañana hasta las 8. Bueno, debo contarte también, ahora tus mañanas van a ser totalmente diferentes desde este miércoles 1 de julio, así como lo escuchas. ¡Uy, uy, uy! ¡Qué sorpresita! 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Sí. 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Bueno, entonces ya saben, ¿eh? 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Así que pasen la voz, estoy seguro de que la vamos a pasar increíble, ¿sí? ¿Qué tal? ¿Cómo estás tú? ¿Muy bien? Bien, bien, bien, bien, como tiene que ser. ¿Qué pasa? ¡Ah! ¡El Super Show de la Caribeña! Sí, suena y suena bien.
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0: Ve, voy a votar. ¡Láncelo, por favor! Muchachos, ¿quiere que lo votemos? ¡Vamos, dale! Ahí está. Y no se vaya a enojar después, ¿eh? Bueno, arrancamos entonces. Bienvenidos a los domingos bonitos. Muy bonitos domingos. Son para disfrutarlos en familia, claro. Yo sé que tienes harto trabajo, tienes hartas actividades durante la semana y a veces dices, no, quiero minutos, horas importantes, agradables al lado de mi familia. Entonces, este es el día donde tienes que aprovechar, claro. Y aprovechando también que, bueno, disculpen que repita, pero mañana es feriado, así que, bueno, está bien, ¿no? Claro. Soy Emilio Villagaray, listo para acompañarte aquí en La Caribeña, si suena. Buenos días, mi querido Perú.

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0: Aplauso, por favor. Así es. Bueno, tenemos una mañana diferente y bonita. Así es. A levantarse con muchas ganas, ¿eh? Siempre tu estiradita, pues, claro. Bueno, hoy es un día muy importante, así es, porque hoy también comienzan los cruces de los 16avos del Mundial. Increíble, claro. Hoy las emociones se inician, pero al máximo, ¿ah? Claro. Y bueno, hablando de emociones, el día de hoy, por ejemplo, el primer encuentro que se va a dar es a las 2 de la tarde, si no estoy equivocado, hora peruana. Muy bien. Uno de los anfitriones, Canadá, así es, enfrentará a Sudáfrica, ¿ah? En los 16avos, sí. Solo uno pasa. Así como las, se van hasta penales. Si es que el tiempo, bueno, amerita, claro. Terminan los 90 minutos. Cumple sus extras. Y si no hay, claro, si no hay ganador, se va al tiempo suplementario. Y después, si tampoco no se cumple en ese tiempo suplementario ganador, va a penales. Así como las. Bueno, esto va a ser muy bonito, así es. Hoy tenemos fútbol de bueno, entonces. En el Mundial de la FIFA, mañana. Uy, no, mañana también no sabe lo que es el querido. Mañana estamos premiados. Mañana juega Brasil, así es, frente a su similar de Japón. Muchos de nosotros, los que somos de la generación de... Claro, los que hemos visto en alguna oportunidad supercampeones, por ejemplo. Vamos a llevar la ficción a la realidad. Así como la escucha, la ficción a la realidad. Pero esta vez, ¿por quién pasa, no? Claro, Japón o Brasil. Para ti, ¿quién es el candidato? La cosa está complicada, ¿no? Claro. Bueno, las apuestas van, corren y no saben a quién irle, ¿no? Bueno, mañana eso al mediodía, por si acaso, ¿ah? Sí, sí. Luego también tenemos... ¡Uy, Dios mío! Mañana también tenemos un sudamericano más que se enfrenta. ¿Adivinen quién? A ver, Alemania se enfrenta a Paraguay. ¡Ay, ay, ay! ¡Qué partidito, ah! ¡Qué partido! Paraguay va a tener que hacerle frente a Alemania si quiere seguir avanzando. Igual también en los 16avos. Y un partido más mañana, ¿sí es? Este también promete mucho, ¿ah? La naranja mecánica, Holanda, Países Bajos, así llamado también, frente a Marruecos de Hakimi. Sí, sí, sí, este también va a ser otro partidazo que estoy seguro de que va a tener mucha y alta sintonía. Muy bien, bueno, ya saben, entonces tenemos muy buen fin de semana como para poder disfrutar de los ricos partidos de nuestro querido Mundial. Bueno, ahora sí, es momento de contarles también que desde desde este 1 de julio, hablamos del día miércoles, ¿no? Sí, sí, llega el Super Show de la Caribeña, uno de los personajes que va a marcar, estoy seguro de que va a ser tendencia, así es, en las redes sociales. 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Claro, y si se porta bien, lo premiamos, ¿con qué lo vamos a premiar? Con un besito de la bebé.
1: Sí. Ay, no.
0: Está bien, puede ser o no puede ser. Ya pues, bebé, tienes que hacerte una. Bueno, no se la pueden perder entonces, ya saben, desde este lunes. Perdón, desde este lunes 1 de julio, así es. 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Bueno, lógicamente compartiendo también la mejor cumbia. Yo quisiera escucharlo a las 2 horas, ¿ah? Netamente, claro. Y toda la buena vibra en el Super Show de la Caribeña. Así que, ya saben, súmense a la programación de la Caribeña que está muy, pero muy buena. Que hable, pues, ese muchacho. Que hable de una vez, a ver.
2: ¿Cuándo he dicho que no? ¿Cuál es el problema?
0: Toda la vida. Así es. Vamos con buena cumbia. Hoy es domingo y no da ganas de levantarse a esta hora, ¿no? No. Un saludo para mi gente que chamba, ya que, bueno, tiene que cumplir con las actividades que tiene. Buen ánimo nomás, ¿no? Claro. A veces a uno no le gusta levantarse temprano los fines de semana. ¿A quién? ¿A ti? No, a mí no, ¿eh? Bueno, pero cuando uno tiene que cumplir con la chamba, tiene que cumplirla, así es. Así que mucha actitud. Somos caribeños y suena en el feliz domingo.

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0: Faltan 7 y 14 de la mañana en la Caribeña, así suena. Hoy es un fin de semana rico, buenísimo, chévere. Así que a disfrutarlo. Sí, sí, sin temor, porque mañana es feriado, así que de una u otra manera tienes el tiempo necesario como para poder planear muchas cositas más. Hoy domingo estamos muy bien. No se olviden también desde este sí, sí, desde este miércoles 1 de julio. Estoy seguro de que tu mañana es así. Es. No van a volver a ser las mismas. Van a ser espectaculares, claro, ya sabes. Entonces, súmate tú también a la diversión, porque llega el super show de la Caribeña. Uno de los personajes que estoy seguro de que va a marcar mucha tendencia en las mañanas. 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Bebe, ¿te gusta o no te gusta Curven?
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0: ¿Por qué? ¿Pero por qué estás así? ¿Qué piensas, que te estás luchando al piso?
1: Ay, no.
0: ¿Ah? No, todo lo contrario. Viene con su estilo auténtico. Tiene humor diferente, así sin filtros. Y por supuesto una personalidad que solo él sabe llevar. Así que, ¿qué hacemos si se porta mal, mi querida bebé? Ah, llamas a tu mancha. Pues sacamos el ancha. Claro. Con todas las bebitas que te has pasado ahí, que te has paseado ayer, bebé, bien, te he visto en la marcha, bebé. ¡Ah, su madre! ¿Cuántos han aumentado? No voy a decir más porque no me van a parar aquí. No se lo pueden perder, entonces ya saben, ¡curven! 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Y yo pensé que iba a estar netamente con full este comentario. Bueno, sí, le vamos a poner su toquecito también de cumbia y toda la buena vibra. Así que ya saben, súbense al super show de la Caribeña. Así suena. Y suena bien. Efectito, por favor, efectito.
2: Yo no tengo ningún problema.
0: Ah, muy bien, qué bueno. Me alegra que sea así.
3: ¡Sí!
0: Lo único que me han dicho es que te levantas muy tarde. ¿Qué hacemos? Si te levantas tarde, traeremos agua, ¿no? Claro, para despertar a los muchachos. Claro. Sí. Es domingo, fin de semana en la Caribeña.

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1: 7:29.
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0: próxima hora vamos a tener el Caribe WhatsApp, así que si quieres enviar algún saludito, quieres contarme algo, quieres reportarte desde donde quiera que te encuentres en este fin de semana, pues me date así. Esto desde las 8 de la mañana. Pero no te olvides, tu mañana no puede ser más diferente. Tu mañana será más bonita, así es. 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
0: Ay, ay, ay, con gusto, venga, muchachos, vamos a sacar. Es tu favorito, ¿no?
2: No, no me gusta.
0: No te va a gustar. El muchacho hace sigue lo suyo. Así que ya saben, entonces, desde este miércoles 1 de julio, súmense también a la diversión. No olviden, los domingos también se responde de una sola forma. Yo disfruto de la Caribeña. Sí, suena y suena bien.

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0: 8 y 13 de la mañana. A esta hora vamos con algunos audios. Vamos a darle muy buenos días. Hola, hola, hola. ¿Cómo han amanecido? ¿Qué tal? ¿Quién está por ahí? Buenas.
1: No hay. Días, soy hola. Hincha número uno de Caribeña. Sí,
0: me alegra saberlo, guapa.
1: Bien en todo el Perú.
0: Ajá,
1: te soy
0: escucho.
1: Tan hincha que escucho las KMB. Pedidos a las 10, a las 2 y a las 7. Yo no puedo hacer mis cosas, no puedo hacer nada si no escucho Caribeña. Que le vaya muy bien. Muchas felicitaciones y Dios les bendiga.
0: Gracias, mi reina. Que tengas un bonito día tú también. Así es. Bueno, tus audios ya pueden llegar a mi WhatsApp. Sí, 900-2077-85. De texto o de voz, como quieras. Hola.
2: Saludos para todos mis grandes amigos allá en Centenario de Santa Clara, para Jonathan el Mostacero y para Uribe el Rompecatres, los ruteros de las amanecidas.
0: De Mostacero. Para Uribe, dice, ¿no? Uribe, eres terrible, este, mi querido Uribe, ¿ah? ¿Eh? Hacemos. ¿Te gusta Uribe?
3: Ahora que viene. No.
0: Bueno, espérate un ratito porque tengo que contarles también algo importante. Así como lo escuchas tú, mañana son diferentes, bonitas aquí en la Caribeña. 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
0: Vamos a votar a este muchacho, entonces. ¡Gana, saca de la cumbre! Déjelo, déjelo. Todavía no ha comenzado y ya me lo están revolcando. Muy bien, a ver, entonces, mi WhatsApp es habilitado, 900-2077-85. Manda tu audio, quiero escucharte. Hola, buenos días.
4: Buenos días, mi hermano Emilio.
0: ¿Cómo estás, campeón?
4: Estoy escuchando la Caribeña de temprano.
0: Qué bueno, qué bueno.
4: Son las 9 y 12, te saludo de Nueva York. Un guachano haciendo patria. Y bueno, contento porque ahorita me estoy dirigiendo al aeropuerto a recoger a mis viejitos que vienen de Perú.
0: Qué bueno, mi hermano, que los disfruten mucho y por supuesto darles la mejor estadía por ahí a tus viejitos, ¿eh? Bueno, ¿vamos a continuar? Perfecto, qué bonita canción para arrancar la mañana. Mi WhatsApp es el 900-2077-85, ¿ya? Ya es hora de levantarse. Vámonos por los chicharrones. ¿Qué más tenemos a esta hora de la mañana? Vámonos por ese desayuno. ¿No quieres preparar desayuno? Bueno, ahí en la esquina de la casa debes encontrar algo, ¿no? Relájate, pásala chévere. Hoy es domingo familiar en compañía de la Caribeña. El amor.

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0: bonito fin de semana, así que vamos a seguir escuchando a mis oyentes también que quieren enviar sus mensajes de voz, así que vamos a escucharles. Hola, muy buenos días, ¿qué tal? Buen domingo.
1: La crebeña, sí, sanea.
0: ¿Qué tal? ¿Cómo estás?
1: Yo aquí amaneciendo, haciendo mis cosas.
0: Qué bueno.
1: Desde Chincha.
0: Muy tarde, ¿ah? Van a ser las 9, hermano, ¿cómo que recién? Arriba los ánimos, buen domingo, hola.
2: Buen día, buen día, buen día, Emilio. Saludos cordiales desde el puerto de Tampico, Tamaulipas, México, hasta el Perú. Sí, aquí se suena la caribeña. Saludos. Excelente domingo de parte de Paco Reyes.
0: Paco Reyes, saludos, muy bien. Saludos. Un abrazo, mi hermano. Buen domingo. Hola, buenos días, ¿qué tal? ¿Quién está por ahí?
3: Hola, Emilio, buenos días.
0: ¿Cómo está, mi hermano? ¿Qué tal? Te escucho.
3: Desde Moyobamba, saludos para toda la gente de San Martín. Estamos a full chamba en el campo.
0: Chévere, mi hermanito. Hola, buenos días.
4: Buenos días, Emilio.
0: Hola,
4: yo aquí
0: guapa.
4: En mi casa haciendo mis cosas. He preparado mis humitas, Emilio.
0: Qué ricas humitas.
4: Y bueno, sin la caribeña no somos nada, porque
0: ¿por
4: haciendo tus cosas escuchas la música, escucho tu hermosa voz?
0: Qué bueno,
4: la verdad,
0: qué linda tú.
4: Eso ya, motiva bien para seguir adelante y haciendo mis cosas. A pesar que soy una persona vulnerable, soy una persona delicadita, ya, pero así hago mis cosas.
0: Me
4: quedo siempre sola en mi casa, mi esposo sale a trabajar y mi hijo, que siempre me ve y nos ayuda.
0: Ajá.
4: Que se llama Piel.
0: Qué bueno por Piel.
4: Él vive aparte.
0: Ah, pero
4: yo agradezco a Dios, Emilio, por tener un hijo tan bueno y tan especial que es él.
0: Bien,
4: como
0: bien.
4: Él no hay. Lo único que yo le digo a Dios siempre, que lo cuide y lo proteja.
0: Claro.
4: Igual también
0: sí
4: a ti, Emilio.
0: Gracias.
4: Soy la señora Nancy de Chiclayo.
0: Muy bien. Salud. Nancy, gracias por escucharnos. Qué bonito que tengas un hijo a quien lo has criado con mucho cariño. Por eso es que él retribuye todo lo que tú has sabido enseñarle. Así está. ¿Tengo un saludito más o puedo leer? Un saludo para Alicia también. Alicia nos escucha todo parlante los domingos, claro. Ella no se pierde sus programas de los domingos. Sí, se levanta con su caribeña, se va a dormir también con su caribeña, ¿eh? 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Hermano, ¿vas a hablar o cómo es? Tráiganlo, por favor, este muchacho, una vez que hable.
5: Yo no tengo ningún problema.
0: Qué bueno. Lo único que me han dicho es que te levantas tarde. Así que prepárense para levantarlo. Nos vamos a averiguar su casa. Sí, sí. Faldazo de agua para este muchacho, para que se levante temprano. Bien. 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
1: 9:01.
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0: se relajan porque saben que mañana es feriado. Sí, sí, qué bueno, qué bueno. Sí. Hay muchos planes, me imagino, sí. Y no tienen la presión, claro, de los fines de semana. Sí. Bueno, hoy hay buen fútbol también, así es. Bueno, la etapa que todo el mundo quería ver. Exacto. ¿Qué tenemos hoy? Uy, no, va a ser un loquerío porque comienzan los 16avos de final en la Copa Mundial. Así como lo escuchas. Hoy, a las 2 de la tarde, hora peruana. Así es, se medirán uno de los anfitriones, Canadá, frente a Sudáfrica. ¿A quién le das? ¿A quién va tus apuestas? No lo sé, bueno. Bueno, mañana también va a ser un día sin igual. Tres partidos importantes que, bueno, van a tener al límite a todos, ¿eh? Mañana juega, por ejemplo... ¡Ah, carambas! Este es uno de los partidos probablemente que vamos a llevar de la ficción a la realidad. Estamos hablando nada menos y nada más que del Brasil versus Japón. ¡Ajá! Brasil, bueno, estará ahí presente. Me imagino que Neymar Jr. va a formar parte del equipo, ¿sí? Mañana. Correcto. Bueno, y todas sus estrellas, ¿no? Brasileñas. Muy bien, no la van a tener fácil porque al frente van a tener a... ¿A quién es? Oliver Atto. Steve Huga. También. Sí, ¿quién más? Benji Price. Bueno, sí, sí, así como lo escuchas. De la ficción a la realidad. Hay una generación tremenda que ha disfrutado de los supercampeones. Sí, sí. Y bueno, mañana esto se va a hacer realidad. Sí, pero no, claro, se han enfrentado anteriormente. Sí, sí, en partidos amistosos. Hubo también un partido de Copa, si no me equivoco. Pero en esta ocasión va a ser pues un partido diferente, ¿no? Claro, solamente uno de los dos va a salir vivo. Así es. ¿Quién será, Brasil o será Japón? Bueno, este partido se va a llevar a cabo al mediodía. Así que toda la sintonía apunta a ese horario. Así es. No sabemos ahí. Bueno, ¿a quién le vas? ¿A Brasil o a Japón? Bueno, Japón también tiene un equipazo y Brasil también. Bueno. Después, uy, uy, uy, se enfrenta uno de los sudamericanos. Hablamos de Paraguay. No saben qué fácil la va a tener, ¿ah? Sí, sí, facilito. Frente a Alemania. ¿Qué hacemos? Yo creo que la mayoría le va al favorito, ¿no? Que es Alemania. Pero vamos a ver la garra paraguaya cómo se defiende. Y, por supuesto, lucha por seguir adelante en este partido que va a ser muy complicado. Y, bueno, también luego viene otro partido importantísimo mañana. Así es. Países Bajos, hablamos de la naranja mecánica, que es Holanda, ajá, frente a Marruecos. Qué partidazo, ¿ah? Ese es un señor partido también. Que bueno, que va a venir. Marruecos fue anteriormente, claro, quedó en tercer lugar en el anterior mundial. Y se enfrenta a Países Bajos, que siempre ha sido complicado. El que siempre, bueno, Países Bajos ha tenido, ¿cuántos? Tres mundiales que se quedó en la puerta del horno. Bueno, sí, sí, sí. Entonces, ese partido también va a ser buenísimo. Bueno, mañana hay mucho fútbol y hoy día también. Hoy día comienzan entonces los 16avos de final. Claro, estos partidos se extienden al tiempo suplementario y si no hay ganador, se van a los penales. Así que mucha emoción va a haber este domingo y mañana también lunes. Y bueno, a lo largo de la semana. Ya, sí, sí, sí. Van a haber enfrentamientos que donde solamente pasa uno, ¿no? Bueno, pero nosotros también vamos a tener nuestro partido en especial, así que desde el día de mañana, ajá, tenemos nueva compañía, nuevo buen amigo, nuevo, ¿lo vamos a hacer renegar? Sí, es válido. Mañana, sí, escúchame bien, desde el miércoles, ¿no? Miércoles 1 de julio. Oye, ¿qué? Sí, sí, julio ya está a la vuelta de la esquina, ¿ya? Llega el Super Show de la Caribeña, nuestro buen amigo, que va a marcar la tendencia, así es. De todas las mañanas, nuestro buen amigo Curven, ajá, con un estilo auténtico. Tú sabes que tiene un humor diferente, sin filtros, sin la personalidad que solamente él sabe llevar. Así que, por favor, no me lo vayan a enojar. Solamente, a mí me han dicho que es uno de esos muchachos que a quien no le gusta levantarse temprano, ¿no?
1: Yo no tengo ningún problema.
0: Eso es falso. Tú tienes todos los problemas para levantarte temprano, hermano.
1: ¡Vótenme!
0: No comiences si ya quieres que te votemos. Bueno, entonces ya saben, de lunes a viernes de 7 a 9 de la mañana junto a la mejor cumbia, así es, y toda la buena vibra en el Super Show de la Caribeña, nuestro buen amigo Curven. No se lo pueden perder. Bien, vamos con buena cumbia. ¿Qué pasa? ¿Qué pasa, bebé?
2: No, no me gusta.
0: Bueno, ¿qué vamos a hacer? Vamos a darle toda la energía positiva para nuestro buen amigo Curven, ¿eh? Manden sus audios A ver, 900-20-77-85. Ah, ahí están los audios. Ya, en un toquecito vuelvo, pues. No se enojen, por favor. ¿Qué pasa?
2: Ya.
0: Espérate un ratito. Es fin de semana, domingo, y así se responde. Yo escucho La Caribeña.

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0: la próxima hora tengo Caribe Pedidos, así que si hay alguna canción que quieras reclamar, la puedes hacer, así es, con total confianza, desde las 10 de la mañana. Sin antes, vamos con audios. Vamos a darle los audios. Hola, muy buenos días, ¿qué tal? ¿Quién está?
1: Buenos días.
0: ¿Cómo estás, guapa?
1: La
0: ¿qué tal?
1: Sí, bienvenida. Suena acá. Eso. Desde Arequipa.
0: Bienvenida.
1: A Chincha, un saludo para todos los chinchanos que también están acá en Arequipa escuchando la radio.
0: Bien, bien, bien.
1: Acá por el mercado 13 de enero, urbanización 3 de enero. Ahí tengo mi negocito que vendo la comida de Chincha.
0: Qué los rico.
1: Con su carapurca. Uf, delicioso.
0: Bien, Juanita.
1: La caribeña sí suena. Una cancioncita de Dina Pauca. Gracias.
0: Gracias, Juanita. Que tengas un hermoso domingo. A ver, audio por aquí. Mensaje, ya, va.
2: Hola. Hermoso domingo y feliz día para toda esa gente de mar. Feliz día del pescador.
0: Día
2: saluditos
0: pescador.
2: Especiales para Pedrito Ordóñez. Buena Pedrito, salud, feliz feriado largo. Buena Pedrito.
0: Buena Pedrito, te mandamos un abrazo. Feliz día de pescador, así es, anticipado. Mañana es el día feriado. Hola.
3: Hola, amiguito Radio La Caribeña. Sí, sí,
0: ¿qué tal?
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0: Perfecto, ahí entonces vayan a disfrutar del show de nuestro amigo. A ver, tengo mensaje. Vamos a darle. Hola, muy buenos días.
2: Saludos para todos mis grandes amigos allá en Centenario de Santa Clara, para Jonathan el Mostacero y para Uribe el Rompetarimas, los ruteros de las mañanas.
0: Bien, muchachos, un abrazo. Otro audio, a ver. Hola, buenas.
4: Muy buenos días, Emilio.
0: Hola, guapa.
4: Yo como siempre escuchando Radio La Caribeña.
0: Me alegra saberlo.
4: Suena.
0: Muy bien.
4: Me gustan los domingos cuando tocas la buena música, Emilio.
0: Qué bueno saberlo.
4: Felicitaciones.
0: Chévere.
4: Muy bendiciones para ti, Emilio. Saludos.
0: Te mando un abrazo, guapa. Que tengas un bonito domingo. Vamos a ver, tenemos este... Ah, debo contarles algo importante, así que préstame atención. Bueno, y mañanas, tú sabes que siempre han sido especiales en La Caribeña. 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
0: 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De lunes a viernes de 7 a 9 de la mañana, junto a la mejor cumbia y toda la buena vibra del Super Show de La Caribeña. Ya saben, un abrazo para nuestro amigo Curwen, que nos está escuchando a todo volumen. Bien, muchachón.
5: Yo no tengo ningún problema.
0: Que no tiene problemas. A ver.
5: Yo no tengo ningún problema.
0: Qué bueno. Lo único que me han dicho es que eres dormilón. ¿Cómo vamos a hacer con este muchacho? Un regalito para Curwen, ¿cuál puede ser? Un gallo. No estaría mal, ¿no? Claro. Estamos haciendo la mala fama. No, va a venir temprano, así que súmense a la diversión, que esto va muy chévere, ¿eh? Bien, 9:48 de la mañana en el domingo familiar. A las 10 tenemos Caribe Pedidos, así que prepárense, ¿eh?

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0: arriba ya, vamos arriba. A levantarse.
1: ¿Ya?
0: Ya pues, es hora, ¿no? Claro. 10 y 14 de la mañana. ¿Vamos con audio? Sí. Perfecto. Ya, primero déjame promocionar esto, lo que tenemos. Sí, desde este miércoles 1 de julio, tu mañana van a ser diferentes, chéveres, entretenidas, porque llega el Super Show de la Caribeña, el personaje que marca la pauta, la tendencia en las mañanas, nuestro buen amigo Curven. Ajá. Bien, Curven, ¿ah? Bien, con ese bolo. Levántate temprano, nada más, hijito, ¿ya? Ustedes saben que tiene un estilo auténtico, humor sin filtros, y una personalidad que solamente, bueno, él solo sabe llevar, ¿ya? No se lo pueden perder, entonces, bueno, todos los de lunes a viernes, de 7 a 9 de la mañana, junto a la mejor cumbia y toda la buena vibra, el Super Show de la Caribeña, con nuestro buen amigo Curven. Así es. Vamos con audios. Hola. Sale, no sale, da. Vamos con el otro video.
2: Emilio, ¿puedes poner la canción Lágrima por Lágrima de Armonía 10? Gracias, sufrir, Emilio. Yo como siempre escuchando el Radio La Caribeña, que sí suena.
0: ¿Por qué quieres sufrir tan temprano? Búscame la canción, por favor, rapidito. Vamos a ver en el acto. A ver, muy buenos días. Hola.
3: Hola, Emilio.
0: ¿Qué tal?
3: ¿Puedes poner la canción de Azucena Calvay, su primer mix? No me acuerdo, pues, porfa. Gracias.
0: ¿La buscamos? Primer mix de Azucena Calvay. Me agarraste ahí. A ver, 900-20-7785. Mi WhatsApp está habilitado. Si gusta, me llamas también, ¿eh? 74-19-49.
4: Hola, Emilio. Ay, Emilio, al fin te encontré, Emilio.
0: Estabas en la marcha, bebita.
4: Estoy contenta de escucharte, Emilio. Ya sabes quién te saluda, quién te habla.
0: Yeah.
4: Ay, mi Caribe, pedí, vete de Tony Rosado. Caribe, si suena, Emilio.
0: Te he visto calata ahí en la marcha. Sí. Ellas que se juntan.
5: Emilio, bebito. Ay, Emilio, ponme la canción. Penar, agua marina, la caribeña. Ni suena bien, sau.
0: Por fin se decidió Gerard en convertirse en bebita. Desde ayer. Bienvenida al gremio. Bueno, vamos con las canciones. 3, 2, 1, sale caliente.

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1: El alemán Miroslav Klose es el máximo goleador en la historia de los mundiales, con 16 goles, superando al brasileño Ronaldo.
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0: continuar. 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Buenos días, hola,
1: hola. Hola, brother, saludos desde Piura, Zumbra, Bulla, de Tony Rosado, Penumbra.
0: Penumbras, vamos a ubicar Penumbras. A ver, otro audio, buenos días, buenos días, buenos días, ¿qué tal?
2: Hola, Emilio. Mi caipedido es como tu nombre y el mío.
0: Tu nombre y el mío, ya, listo.
2: Porque la caribea es en
0: nuestra. Bien, así se responde siempre. Buenos días, buenos días, buenos días, buenos días, ¿qué tal?
3: Hola, Emilio, buenos días. Te
0: ¿cómo está, mi hermanito?
3: Foto, Julio. Escuchando la caribeña desde muy temprano, de las 5 de la mañana.
0: Bien, Julito, buenísimo.
3: Acá quiero que escuchar la música de Agua Marina.
0: Otra de Agua Marina.
3: El Casorio. ¿Ah? Gracias, muchas bendiciones.
0: Te mando un abrazo, mi hermano. ¿Tenemos llamada? A ver, dale. Hola, buenos días. ¿Quién está por ahí?
4: Hola, Emilio.
0: ¿Qué tal? ¿Con quién hablo?
4: Ay, con la señora Nancy.
0: ¿Cómo estás, Nancy?
4: ¿Cómo estás,
0: te veo
4: Emilio?
0: Muy bien, te veo regio hoy, ¿eh?
4: Tu voz de nuevo.
0: Qué bueno, qué bueno. ¿Cómo estás tú? ¿Qué tal? ¿Cómo te trata el fin de semana? ¿Bien?
4: Bien, aquí en la casita.
0: Qué bueno.
4: Esperando a mi esposo que llegue de su trabajo.
0: Ojalá que no se haya ido a otro lugar. ¿No?
4: No, no toma, menos mal.
0: Ah, menos mal, si no la panamos aquí, claro. Reina, ¿qué canción vas a reclamar?
4: De mí, que se vaya.
0: Que se vaya. De ya, listo, ahora lo ubico, ¿sí? Te mando un abrazo, la caribeña.
4: Sí, suena.
0: Y suena bien. Gracias, mi reina. Bonito fin de semana. Vamos con música.
5: ¡Penumbras!

0: 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Tenemos reporte de nuestra móvil, así nos vamos hasta el norte del Perú, así que vamos a darle el pase. Por ahí está mi buen amigo Ricardo, mi hermano. Te escucho, adelante.
1: Gracias desde Piura, Ricardo Vinches. Un abrazo grande para toda la gente que escucha Radio Caribeña a nivel nacional. ¡Una bulla! 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
2: Katia,
1: ¿de qué parte de Piura vienes, Katia?
2: De San José.
1: San José, ¿cuántas gaseosas te estás llevando?
2: Dos cajitas.
1: Entrégale su premio, por favor, señora, su nombre.
0: Level.
2: Alejandra.
1: Alejandrita, Radio La Caribeña, sí.
2: Suena.
1: ¿Cuántas gaseosas te estás llevando, Alejandra?
2: Dos unidades.
1: La gente se está apersonando, la gente está llegando aquí al Mercado Mayorista de Las Capilanas. Aquí vamos a estar, señora, acérquese. 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

0: Abrazos, Caribe Piura. Gracias por disfrutarnos todos los días, ¿eh? Vamos con audio, a ver. Hola, muy buenos días. ¿Cómo estás?
1: Muy buenos días.
0: Hola, churra.
1: Yo veo.
0: ¿Qué tal?
1: Hermoso y encantador.
0: Caramba, qué halagado estoy.
1: Piura, hincha de la radio de
0: Caribe. ¿Qué pasó? ¿Ya?
1: Emilio precioso, quiero pedir una canción que me encanta demasiado.
0: ¿Cuál es?
1: La chinita Carla, La Indecorosa. Muchas gracias.
0: Ah, perfecto.
1: Ah, y un saludo muy cariñoso para toda mi familia. Para la familia Villar, Aranda, de Puente Piedra, hincha de la radio caribeña. ¡Sí suena!

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1: 11:03.
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0: Ya te vamos a votar, pero una ganas. Déjenlo. Bebe, ¿estás lista y preparada? Muy sí. Bien. Vamos a darle la bienvenida a nuestra secuencia de los días domingos. Déjame enviarle un saludo para la Chiclayanita, que está a todo volumen con su caribeña. Bien, Chiclayanita. Un saludo para mi buen amigo Juan y Panaqué. Ayer estaba en la marcha.
2: Sí.
0: Así es. Sí. Toda loca. No sé qué andaba reclamando ahí, pero estaba haciendo líos. Bueno, bienvenidos entonces. Hoy jugamos con... ¿Qué le dice? Ya se sabe, claro. Manden sus audios, activo de una vez el WhatsApp 900-2077-85. Por ejemplo, ¿qué le dice un microondas a otro microondas? A ver, ¿qué le dice? No me calientes, que ya estoy ardiendo. Y le vamos a preguntar, lógicamente, a nuestra jurado, que es la Bebe, así es, si le gustó o no le gustó.
3: No me gusta.
0: Y si ella quiere mandarte su mancha para que te apane, lo hará. Ajá, listo. ¡Vamos a darle! ¡Qué rápido que son! A ver. ¿Qué le dice un techo a otro techo? ¿Qué le dice? Te echo de menos.
3: No me gusta.
0: Ya, suave. Vamos. Misión para los oyentes.
4: Ella nunca llega sola.
0: Vamos con el primer audio. Hola.
5: Buenos días, Emilio Villagrán.
0: Hola, mi hermanito.
5: Guillermo, ¿qué le dice un semáforo al otro semáforo?
0: A ver, ¿qué le dice un semáforo a otro semáforo? Agárrate, porque acá está la mancha con ganas de sacar la mugre. A ver. Bebe, vamos a ver, ¿qué le dice un semáforo a otro semáforo?
5: ¿Qué le dice? No me mire que me estoy cambiando. La caribeña sí suena y suena bien.
0: Califica, Bebe, vamos, ¿sí o no?
3: No me gusta.
0: ¡Gusta pana! Suficiente, vamos con otro audio, a ver, rápido. Buenos días, hola, la caribeña.
6: Caribeña, ¿qué le dice una cebolla a otra cebolla? ¿Qué le dice?
0: ¿Qué le dice?
6: Ay, hacemos llorar.
0: Tú dirás, ¿te gusta o no te gusta?
3: Ay, no.
0: Ha panado también para nuestra amiga, por favor. No pasa nada. A ver, otro audio. Hola, muy buenos días. ¿Qué tal? ¿Ya? Déjalo ahí, a ver, hola.
7: ¿Qué le dice un paletazo a otro paletazo? Paletazo.
0: Bebe, ¿te gustó?
3: No me gusta.
0: No le gusta, bueno. También dale su apanado al paletazo. Más.
3: Ahora que viene.
0: Ya, espérate, pues vamos con el siguiente audio. A ver, hola. Buenos días.
8: Habla Emilio.
0: Mi hermano, ¿cómo estás?
8: ¿Tú sabes qué le dijo un blanco a un negro?
0: ¿Qué le dijo?
8: Negro con chetum.
0: ¡Oh, suave!
9: ¡Deja la droga!
0: Me imagino que no te gustó.
3: No me gusta.
0: Está panado también. No pasa nada. Mi WhatsApp para que puedas participar. 900-2077-85. Eso sí, por favor, contrólense. Claro, ¿eh? Si es que hay... Bueno, si salen por ahí algunas palabras soeces, no solamente vamos a salir afectados sus oyentes, sino yo también, pues. Claro. ¡Súbele! Motivación, bebé, chambeas algo, vamos.
3: Volumen.
0: Hombre, fuerte, con ganas.

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0: 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Habla, hermano.
1: ¡Vótenme!
0: No, ya, sí, está con ganas, ya ni ingrese, cree que lo despidamos. Bueno, a ver, ¿qué tenemos? Sube.
2: Volumen.
0: Muy bien, por fin, cumples con tu chamba. Un poquito más, pues, de motivación también. Tú sabes que nuestros oyentes...
2: Volumen.
0: Perfecto, muy bien. ¿Cómo darle? Audios por aquí, ¿ya? Y ya saben, ¿ya? Es... ¿Quién le dice? Dale, hola.
3: Hola, mi amigo Emilio.
0: ¿Cómo estás, mi hermanito? ¿Qué tal?
3: Ahí va mi chiste, a ver si te gusta. ¿Qué le dice una pulga a otra pulga cuando se van a un baile? Vámonos caminando y nos subimos al perro. Ajá, yo escucho la caribeña, que sí suena y suena bien.
4: ¿Quién mandó pasar esa porquería?
0: No seas así, tío. Bueno, bebe, ¿pasa o no pasa?
2: No me gusta.
0: Apanado. Audio. A ver, rápido. Hola, muy buenos días. ¿Qué tal? ¿Quién está por ahí? Buena.
5: Hola, Emilio, ¿cómo estás?
0: Bien, ¿qué tal? María Bendición. Fe, ¿cómo
5: estás? ¿Qué le dice el toro a la carne?
0: El toro a la
5: Yo
0: carne.
5: Yo embiste y tú embiste. No sé si le gusta a la nena, pero la nena también, pues. ¿Qué? A ver si manda un. A ver, que nos dé el ejemplo poniendo a ver qué le gusta, el porque que también diga uno, parece. También.
0: ¿Estás escuchando, bebé?
5: A ver, dile a la nena. Bendiciones, un abrazo.
0: Le gusta que le digan la beba o la bebe, ¿no?
5: Que no se moleste la nena.
0: Por supuesto. A ver, vamos.
2: Pausa comercial ahorita.
0: ¿Qué pausa? Falta para la pausa, chistosa. A ver tú, ¿puedes o no puedes?
2: Ay, no.
0: No puede. Bueno, vamos a ayudarle entonces. Siguiente audio, a ver. Hola.
6: Hola, caribeña. ¿Qué le dice un perro a un taladro?
0: Un perro a un taladro.
6: Está ladrando.
0: Habla, ¿te gustó o no?
2: No me gusta.
0: No me gusta para nada. Siguiente audio. Hola.
7: ¿Sabes cómo se dice 99 en chino?
0: Pero ese es
7: Cachi Chen.
0: ¿Va o no va?
2: Ay, no.
0: No va. Apanado también para la muchacha. Uno más. Hay varios, ¿no? ¿Cómo hacemos? Vamos a darle. Hola, ¿qué tal? ¿Quién está por ahí? Buena. ¿Sale o no?
3: Hola, mi amigo Emilio.
0: ¿Qué sigue? ¿Salió ya? Vamos con el otro audio. A ver, hola, buenos días. ¿Qué tal? ¿Quién está?
8: Emilio, aquí nuevamente tu causa, Jimmy de la Cruz.
0: Vamos,
8: molestándote.
0: Jimmy, te escucho.
8: ¿Tú sabes cómo se dice dame un beso en árabe?
0: Un beso en árabe.
8: Mojame la jeta. La caribeña, así suena, Emilio. Oye,
0: pero
8: cuídate,
0: ¿qué? No va el chiste. No, sí, sácalo. No es que le... O sea, simplemente es que le dice, nada más. Sí, no se confundan. A ver, siguiente audio. Buenas.
9: Volumen. ¡Calla, cabrejo!
2: volumen.
9: ¡Calla, cabrejo!
0: Tienen imitadores, ¿ah? Sí, por lo visto a nuestros oyentes les gusta esa secuencia. A ver, hola, buenos días, ¿cómo estamos? ¿Qué tal? ¿Quién habla?
10: ¿Qué le dice Rolly Javier a Miguel Moreno?
0: Uy, no.
10: Ay,
0: sabe.
10: Vamos al ascensor que ahí nadie nos ve. Paletazo, chochito.
0: Tampoco no va, no forma parte de la secuencia. Apanado también este muchacho. Ya saben, solo con qué le dice, pues ya claro, me están desviando ya. A ver, hola.
11: Caribeña, sí suena.
0: Hola, guapa.
11: ¿Qué le dice un piojo a un calvo? ¿Sabes qué le dice? Le dice, oye, compadre, no te agaches porque me caigo.
9: ¡Mi muilla!
0: ¿Te gusta o no te gusta?
2: No me gusta.
0: No le gusta tampoco. ¿Qué? ¿Una más o no? Está bonito más, la yapa. A ver, hola, buenos días.
12: A ver. ¿Qué le dice el ascensor al dedo?
0: El ascensor al dedo.
12: Bueno, no me toques que me abro. La caribeña.
0: ¿Te gusta o no te gusta?
2: Esa.
0: Mañosa la bebe.
13: Que te encanta, que te gusta.
0: eso sí te gusta, ¿no?
1: Agua marina para el Perú y el mundo.
13: Son bromitas.
0: No olvides, cada vez que te pregunten, que toque la puerta de tu casa nuestros encuestadores, así es, tú responde, yo disfruto de la caribeña, mañana, tarde, noche, también la madrugada, claro, con mi buen amigo Smith. Bien, ¿eh? ¡Súbele! ¡Súbele!

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Así es, con más música, menos palabras. 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Es momento de continuar. ¡Vamos a darle!

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1: 12 y 30 minutos.
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0: Allá, por favor, de una vez, venga, muchachos, vamos a votarlo entonces. ¿Alguna cosita más? Es domingo y tú sigues respondiendo. Yo escucho a la Caribeña, así suena y suena bien. Sí.

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0: Arrancamos esta secuencia, se llama el show de cumpleañero hoy domingo, así es. Vamos a botar la casa por la ventana, entonces, con quienes estamos cumpliendo años el día de hoy. Así que tomen tus, preparen sus chelitas, preparen los piqueos, las bebidas, en fin. La música va por nuestra cuenta. Así es, vamos con audio, rápido nomás, a ver, hola, hola, hola, ¿cómo estamos? ¿Qué tal? ¿Quién está?
1: Hola.

0: Emilio, quisiera mandar un saludo especial de cumpleaños para mi jefe, el señor Marco Antonio Díaz.
1: Ajá, muy bien.
0: Desearle muchas bendiciones, salud, dinero, que Dios me lo bendiga en todo momento.
1: Claro,
0: este saludo
1: que sí.
0: También va por parte de las personas que lo quieren muchísimo.
1: Muy bien, un saludo para nuestro buen amigo entonces Marco Antonio, que la pase increíble en su día. Y recuerda que mi WhatsApp está activado desde este momento. ¡Estamos listos! Canción favorita también, si gustas, pero a esta hora lo que tenemos que hacer es gatearnos, pasarnos la voz. ¿Quién está botando la casa por la ventana? Hoy lo agasajamos de todas formas, claro. Mi WhatsApp habilitado 900-2077-85. Repito, 900-2077-85. ¿Sí, correcto? Muy bien. 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A ver, vamos.
2: ¡Vótenme!
1: Ajá, quiere que lo votemos. ¡Vamos a votarlo! Déjelo, déjelo, tranquilo. Bebe, ¿te gusta o no te gusta?
3: No, no me gusta.
1: No, te gusta. Ahora te va a tener que gustar. Así es, estamos.
3: Ahora que viene.
1: ¡Vamos con música! ¡Qué ricos son los domingos, ¿verdad? ¿Qué se te antoja? Ah, celebrado la semana pasada, claro, tu día de papá, bien. Pero recuerden, mañana es feriado. Mañana es un día diferente, así que vamos a relajarnos. Bueno, que tengo saludos de cumpleaños, ¿sí? Ya listo, en breve los voy a mencionar, ¿ya? Manden audios también, claro, 900-2077-85. Este es mi Caribe WhatsApp. Por favor, audios felices, alegres de la vida. Con emoción, no durmiéndose. ¡Vamos, súbele! Motivación guapa.

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1: 1:29.
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0: A ver, 1:39, ¿cómo vas? Ya es la hora del almuerzo, ¿no? Buen provecho entonces, ¿sí? Toma despacio, por favor, no se me vaya a atorar ni nada por el estilo, ¿eh? Alexita, turno tuyo, vamos a leer, a ver, hola, hola.
1: Hoy 28 de junio es cumpleaños de Inés Marcela, le deseo por lo mejor muchas bendiciones y que sean muchos más de parte de ñSU, hermana Luisa e Ivania aquí en Arequipa, te escuchamos.
0: Tienen que escribir bonito, pues, escriban bonito, claro. Alexa es fiel a lo que ustedes escriben, claro. Bueno, un saludo para Inés Marcela, ¿no? Ella se encuentra en Arequipa. Un saludo de parte de su hermana Luisa e Ivania. Muy bien. Felicidades, que la pasen muy, pero muy bonito en este día especial. A ver, ¿más o no? Ya, mi WhatsApp está habilitado, 900-2077-85. Ya, a ver, ya, otro audio. A ver, vamos, a ver, hola.
1: Buenas tardes, quisiera mandar un saludo de cumpleaños a mi comadre Lupe Chino y desearle lo mejor de la vida y que cumpla todos sus sueños.
0: Muy bien, Lupe Chino, te queremos muchísimo, te mandamos un abrazo también, que hoy festejes, eso sí, celebra bien, claro, mañana es feriado, así que tienes motivo suficiente, ¿no? Como para divertirte como es. A ver, otro. Ah, me han mandado un testamento, yo no sé si vas a leer todo eso. Ya. Una parte nomás, pues una parte ya, a ver, ya, dale, a ver. Dale play, Alexita, vamos ahí, vamos a darle.
1: Buenas tardes, amigo Emilio. Quiero que por favor envíes un saludo de cumpleaños de mi querido hijo Fabricio Cari Mancilla en la ciudad de Arequipa.
0: Perfecto, un saludo para nuestro buen amigo entonces que nos escucha a todo volumen ahí. Es Fabricio Cari Mancilla, ¿no? Muy bien, Fabricio, me imagino que la vas a pasar muy bonito. Un saludo muy especial de parte de tu papito, tu mamita, la familia Cari Valdés y la familia Mancilla, que te quieren muchísimo. Ellos se encuentran en el distrito de Caima, ¿no? Pau Carpata. Y saludos de parte de Néstor, Cari, tu papá, que te quiere muchísimo y estoy seguro que te va a consentir el día de hoy. Así que, bien, ¿ah? Pide lo que quieras, hermanito, por favor. Modestia es suficiente. Cuando uno está de cumpleaños, pida nomás, hermano, ¿para qué? O sea, si van a venir a visitarte, a compartir, por favor. Uno tiene que llevar regalo, si no, ¿qué chiste hay? Hola.
2: Buenas tardes, soy Cecilia de Lince. Quiero mandar un saludo a mi nuera Rebeca Gómez, que ya está de cumpleaños, que desea un feliz cumpleaños. Este que ahorita está ahí en Chiclayo con su familia y con sus niños. Muchas felicitaciones y un feliz cumpleaños. Bye.
0: Gracias, guapa. Un saludo para Rebeca, entonces. Oye, Rebeca, ya pues, no te comas sola la torta. Yo también quiero. Claro. Ay, Rebeca, Rebeca, Rebeca. A ver si me mandan una fotito de Rebeca para ver en qué estado se encuentra. Ah, su madre, ya no puede ni pararse, Rebequita. Ah, pues, Rebequita. Cualquiera le pasa la voz a uno para compartir, claro. A ver, quiero mandarle un saludo bien chévere también. Uy, caramba, mi amiga, ¿qué ha pasado con Reina? Seguramente mucho escote, pues. Un poquito malita, ¿no? Sí, sí, bueno. Hoy le pone su ampolla, su esposo, ¿ah? Bien, ¿ah? No, el médico tiene que ser, pues, hermano. El otro está buscando ahí. Un abrazo para Jimmy, que está ahí a todo volumen con su caribeña y, por supuesto, al lado de su linda esposa, nuestra amiga Reina. Sí, sí. Vibras positivas para que se recupere pronto. A ver, ¿más saludos de cumpleaños o qué tengo? ¿Qué quiere el gran Smith? Ya, está comiendo sus ricas conchas negras. Bien, hermano, ¿ah? Se nota que lo están consintiendo. Ya era hora, hermano. Mi buen amigo, ¿cuántos años tiene Smith? No, ya está en edad, ya. Hermano, por favor, se te va a pasar el avión, ¿ah? De una vez, claro. Si no, ya me preocupa, ¿sabes? Ya me preocupa. Claro, más de 40 no creo todavía. Rescatable. Así es. Muy bien. 1:43. Ajá, tengo que contarles una muy buena noticia. Por favor, fondito. Eso. Muy bien. Mira que tus mañanas son bonitas, entretenidas, alegres y, por supuesto, aquí la pasas bien, ¿no es cierto? Pero tengo que contarte y decirte también que tus mañanas ya no van a volver a ser las mismas, así es, porque van a ser mucho más entretenidas aún. 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Tú sabes que tiene un estilo auténtico, tiene un humor sin filtros, así que no sé si se va a mandar con todo aquí, pero bueno, vamos a disfrutarlo, ¿no? No te lo puedes perder, ya sabes, de lunes a viernes de 7 a 9 de la mañana tenemos harta cumbia, así es, para poder disfrutar. Y por supuesto el Super Show tiene su característica principal, ¿no? Claro, diversión al máximo. Bueno, mi querido Curven, ¿algo querías decir? No sé, ¿te escucho?
3: Yo no tengo ningún problema.
0: Ah, para levantarte, a mí me han dicho que eres bastante dormilón, hermano. Así que no sé, ¿a quién mandamos? ¿A la Bebe?
3: ¿Ya?
0: Sí, puede ser, Bebe, para que puedas ahí levantar al muchacho temprano, claro. Bueno, no sé qué tan cerca vivirá, pero tiene que llegar a tiempo aquí antes de las 7 de la mañana, claro. Uno siempre cumple con su chamba. Ustedes dirán, ¿no? A ver, Emilio, ¿a qué hora llega a su chamba? Siempre 5 o 10 minutos antes, porque tengo que informarme y coordinar con mis compañeros. Si no, pues también me ganó con mi jalón de oreja, ¿no? Claro. Vamos con más audios. ¿Quiere más audios? Ya, porque este es mi último bloque. Yo ya me voy. Sí, sí, porque ya viene enseguida también el hombre que tampoco no se enamora, Ángel. Así es. A ver, hola, ¿cómo estamos? Hola, hola, hola. Hable, por favor, fuerte. Por favor, ¿puedes pedirle, Bebe, que hable un poquito más fuerte?
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5: Que hoy día cumpleaños y está en Chiclayo.
0: Qué bueno.
5: Y nada, desearle lo mejor, que la pase bonito junto con mi hermano, su esposo. Ay. Y mis sobrinas y su papá y su mamá, ¿no? Que la pase muy bonito, miles de bendiciones. Y
0: oye, no entendí, pero... La próxima graba bonito, por favor, tu mensaje. Bye, bye. Claro, si no lo entendemos. ¿Has escuchado que para quién dijo si quiere cumpleaños? No, nada. La verdad que no. Bueno, a ver, un saludo muy especial también para la familia Guillén Saldarriaga. Así es, un saludo para Luz Guillén. Buenísimo. ¿Tengo otro saludo de cumpleaños? Pues Alexita, por favor, de una vez, vamos, manos a la obra, rápido. Ya o nada. A ver, hola.
1: Saludos para mi gemela Ska. Hoy cumple dos añitos Luz Marina Saavedra Yolanda Saavedra de su mamita Rosa Elvira Carvajal. Bendiciones.
0: Muy bien, bendiciones para las dos guapas, las gemelas.
6: ¿Se cansaron?
0: Yo me pregunto, ¿cómo será estar con una gemela, no? Ah, imagínate, que tengas de novia una gemela.
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0: Escucha, que por ahí se te escapa y te confundes un día y te la chapas a la otra. Y si le gusta.
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0: Estamos fritos los dos. Sí, sí, sí. No, no me hagas pensar cosas que no son.
6: Bueno.
0: 1:46 en la caribeña, así suena. ¡Súbele!
6: ¡Colección!
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7: ¡Calla, cabrejo!

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0: a programa y estamos hoy domingo. Mi nombre es Ángel Enrique y estamos como todos los días a través de la número uno, la caribeña sí suena. Lunes muy importante en todo el Perú, 2 y 12 de la tarde. ¿Cómo estamos? 900-207-785. Así comenzamos los caribepeíos. Manda tu saludito, pide tu música y por supuesto pásala bonito con nosotros hoy domingo. 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Así que está con nosotros el gran Curwen.
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0: Así que bienvenidos a los Caribe Peíos.

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1: 2:29.
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especial para nuestra amiga Joyce, que nos está escuchando ahí en pleno San Juan de Lurigancho. Saludo para Berta y para Laurita en Los Olivos. Ya lo sabes, nuestro 0207-785. Puedes comunicarte con nosotros, mandar tu audio, mandar tus saluditos y pedir tu música. Recuerda que estamos en Los Caribe Pedidos, Lore, muy importante, 2:35.

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0: Ahí está el gran Curwen. Saludos muy especiales ahí en Nazca. Saludos para Carlitos Uchuya. Saludos muy especiales. Ahí está el hombre con todo el dinero del mundo. Ahí está escuchando la radio. Saludos muy especiales. Aquí que marca 900-207-785. Seguimos con los Caribe Pedidos.

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Cari, bienvenidos. Lore es muy importante en todo el Perú, 2:54. Vamos, ¿qué haciendo esta hora de la tarde? Te acompañamos todo el día, las 24 horas del día, los 365 días del año. Y por supuesto, para que tú puedas estar contento y muy feliz, a través de la número 1 de las caribeñas, sí suena.

0: 28 de junio de este año 2026 se celebra el Día Nacional del Ceviche.
1: Ella menea el toto para el Instagram.
0: Qué riquísimo, ¿eh? Una fecha instituida para rendir homenaje al plato bandera y promover su consumo a nivel nacional e internacional. Hoy celebramos el Día del Ceviche. Pásenme ceviche.

0: listos para ir tu música. Que estamos para complacerte hoy domingo. Hoy vamos a divertirnos, a pasarla bien. Con todos nuestros amigos del volante. Con toda la gente trabajadora, con la gente que está descansando porque mañana tiene que laborar. Con la gente que hoy domingo está trabajando y mañana descansa. Saludos para todos ustedes. Así que vamos, levante ese volumen. La hora es muy importante, 3 y 6 de la tarde. ¡Feliz día del ceviche!
1: ¡Sí!
0: ¿Cómo quiero mi ceviche el día de hoy? ¿Quién me manda ceviche? A ver, ¿quién me manda? Así que vamos. Te reitero, 900-207-785. Manda tus saluditos, coméntame. Si el día de hoy estás saboreando un riquísimo ceviche.
1: ¡Sí!
0: O simplemente estás dejando desapercibido esta fecha, ¿eh? Lunes muy importante, 3 y 7. Responde para ganar y escucha a las caribeñas. ¡Sí, suena!
1: ¡Sí!

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0: Ajá, es el gran Curren. ¿Cuál es el problema, oye? Cuéntame, a ver. A ver, estamos por acá con línea telefónica. Estamos con llamaditas, a ver. Hola, hola, caribeña. Cuéntame, ¿cómo estamos? ¿Cómo estamos? ¿Cómo estamos?
2: Hola, caribeña. Buenas tardes. Saludos en Piura para la señora Inés, desde Canto Grande. Saludos en Ate Vitarte. Nos vemos, suerte.
0: Saludos muy especiales para la gente de Piura, de parte de nuestra amiga en Ate Vitarte. No dice, el ceviche piurano es más riquísimo. ¿Qué? Claro, yo probé el ceviche piurano, riquísimo, realmente, realmente. Saludos por acá, por este lado. Saludos para la embarcación. Siete palabras y la tripulación Sarumo. Para Diego, para Luis, para Francisco y el capitán Papo. Y saludos para la cocinera Estrella, escuchando la radio de la Caribeña. Así suena, qué rico. ¡Feliz día, el ceviche! Créanme que yo lo probé, probé en la selva peruana, lo probé en el sur, en el norte y por supuesto aquí en Lima. Buenísimo, pero a mi parecer, yo me quedo con el ceviche, el norteño. Sí, ¿verdad? 900-207-785, coméntame. ¿Tú cuál de los ceviches te encanta? ¡Feliz día del ceviche con la caribeña!

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1: 3 y 30.
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Saludos para Junior y saludos para Johnny. Para Junior y para Johnny, ahí en San Martín de Porres, escuchando la radio. 3:44. Puedes seguir mandando tu mensaje al 900-207-785. Estamos para complacerte en este maravilloso domingo. A la gente que de hoy está celebrando su onomástico, botando la casa por la ventana también, Si estás de onomástico, comunícate conmigo, yo te voy a cantar a celebrar el día de hoy. Tu happy birthday to you. 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

Nuestro amigo Martín Lizarragán me dice, Ángel, y yo estoy celebrando el Día Nacional del Ceviche con su chelita. Acompañado de su riquísima cervecita. ¡Ay, ay, ay! Saludos nuevamente para nuestro amigo Martín Lizárraga ahí en Los Olivos. Nos comenta que salió el sol en Los Olivos, ¿eh? ¿Dónde salió el sol? Todavía, aún en nuestra Lima, ciudad capital, nuestra Lima gris, aún sale el sol en vez en cuando, ¿no? Pero es muy importante, 3:55. Ya lo sabes, 900-207-785. Comunícate con nosotros, manda tu audio, tu saludito y pide tu música. Y por supuesto, sigue acompañado de nosotros. A través de la número uno, la caribeña sí suena. La respuesta que te hace ganar.

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0: Ajá, ¿ves? ¿Cuál es el problema,
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0: Ven, no se ven, Dice por acá, buenas tardes, mi domingo. Para un saludo muy especial para Luis Guamán y su esposa Saavedra. Ahí están ellos, comiendo un riquísimo ceviche con su chicharrón de pota. ¡Qué riquísimo! Invitado de... Y tomando su chichita bien heladita en este tremendo insoportable calor. Saludos para nuestro amigo Luis Guamán y para su esposa Saavedra, escuchando la radio a esta hora. Exactamente las 4 y 14. Oye, ya me antojaron ceviche con su chicharroncito de pota,
2: Uy, uy, uy.
0: Y su riquísima chichita. Buen provecho, buen provecho. 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

domingo. Domingo con solcito. Algunos están optando por irse a la playa, agarrarse su chapuzón, ¿eh? Hay que aprovechar el sol, hay que aprovechar el sol, chicos, hay que aprovecharlo. Y por aquí tenemos saludo de onomástico y le cantamos.

0: ¡Que vive el santo! A ver, Estadio Domasicón para Xiomara Alexandra está cumpliendo añitos. Reiteramos el nombre de saludo para Xiomara Alexandra, que dio hoy Estadio Domasicón de parte de sus tíos, de parte de Selenia, Carlos, Sofía, José y su abuelo Félix. Y toda la familia ahí en Los Olivos escuchando la radio. Que Dios la bendiga y le dé mucha fortaleza. Y que la proteja y cuide siempre, por supuesto. Saludos de Onomásico para Xiomara Alexandra.
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0: Ahí está. Esa frase maravillosa. No te la puedes perder, ¿eh? Desde este primero, de lunes a viernes de 7 a 9 de la mañana, nuestro amigo Curwen se une a las filas de Caribeña Sí Suena. Saludos para acá, me dicen por acá. Yo soy Ángel Enrique. Es que nos dijeron otro nombre, pe. Ajá, otro nombre me pusieron. Pero no importa, ahí está. Saludos para acá, saludos para la familia Valdera Zapata. Saludos para... Y saludos para Carlitos, de parte de Nancy, ahí en Chiclayo. También saludos para Pierre Zapata, escuchando la radio a esta hora de la tarde. Saludos muy especiales en Chiclayo. ¡Salud!
2: Para seguir bailando.
0: Síguenos enviando tu mensajito al 900-207-785, porque estamos en La Caribeña hoy domingo, 4:46.

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0: 5:04 de la tarde.
1: Ella menea el toto
0: para
1: el
0: Instagram. Saludo para todos mis amigos trabajadores, ¿eh? Para los amigos del volante, para los taxistas, para las combis, los micros, para los buses. Saludos muy especiales para todos ellos. Para la gentita que hoy domingo se reúne para tomarse su riquísima cervecita también. La gente que está reunida trabajando, la gente que está en casita descansando para mañana laborar. ¿Cómo estamos? Nueva hora de participación, 900-207-7785. Es nuestro número que está habilitado para que tú puedas, escucha, puedas mandar tus saluditos y también reclamar tu música. Porque nosotros te complacemos al instante, somos la caribeña, así suena hoy domingo. Le estamos pasando súper, ¿eh? Un domingo maravilloso, un domingo especial, un domingo epic de Guller. Así que vamos, comunícate con nosotros, 900-207-7785. Y recuerda, donde te encuentres, tu respuesta tiene que ser la única. Y escucha la verdadera Radio Cumbia del Perú, la caribeña, sí suena y gana.

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0: Saludo para Wendy.
1: 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Ella tiene pololo.
0: Saludo para Wendy y para Carlitos, que vive el amor. Se nos casan. Esta quincena, estamos invitados, a todos estamos invitados.
2: ¡Sí!
0: Saludos para Wendy y para Carlitos ahí en Villa María del Triunfo, escuchando la radio a esta hora. Ella le dedica esta canción, ¿eh? Dice, Angelito, ponme esa canción, quiero dedicarle al amor de mi vida.

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1: 5:29.
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0: 5:41. Saludos en Ate Evitarte, saludos muy especial.
1: Ella menea el toto, para el Instagram una foto.
0: Ella menea el toto, ajá, están moviendo el toto ahí en Ate Evitarte, Saludos muy especiales para la gringasha. No, ¿es gringasha o no? A ver, dime. Ah, está con nuevo lugar. Saludos muy especial para la licenciada Patricia. Está estrenando nuevo look, nos comenta. ¿Por qué será? ¿Por qué será? ¿Por qué será que los amores prohibidos? Ahí está. Bueno, saludos muy especiales en Atevitarte. Para toda la gente que está escuchando la radio. Recuerda, 5:42 es la hora en todo el Perú. 900-207-785. Puedes comunicarte con nosotros hoy domingo. Estamos pasando a la super. Hay algunos que están celebrando. Hay algunos que le están pasando en familia. Hay algunos que están descansando para el día de mañana poder laborar. Y nosotros acompañándote. Recuerda, la verdadera radio cumbia del Perú. En las encuestas solo responde. 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Y gana en todo el Perú. Me pido pintar de gringo también.

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0: 6:08 de la tarde.
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0: yo tengo una incógnita. Yo tengo una incógnita y me pregunto, ¿la hora de 6, las 6 es tarde o es noche? A ver, ¿dónde están mis amigos? Coméntenme. Si yo digo 6, ¿puedo decir 6 de la tarde o 6 de la noche? Yo quiero que me comenten al 900-207-785. Y también, si estás de onomástico, recuerda que puedes comunicarte con nosotros, porque el día de hoy te cantamos el Happy Birthday to You. Y también, entre algunos instantes, se vienen los Caribe Pedidos. Mi nombre es Ángel Enrique. Nueva hora de participación a través de la número 1, la caribeña sí suena. Vamos, levante ese volumen, ponte a divertirte. Vamos a bailar, a pasarla bien. Buen provecho a la gente trabajadora. Algunos están recién a esta hora almorzando. Puede ser por motivos del trabajo, por motivos que salieron a pasear, por motivos que saliste con alguien que estaba chihuán.
2: ¿Qué tal, mi amor?
0: Pero bueno, buen provecho. La hora en todo el Perú, 6:09. A través de la número 1 de las caribeñas sí suena. Vamos, levántese volumen y diviértete con nosotros.

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especial para nuestro amigo el Ñaca Ñaca Marcolino, ¿eh? Saludos muy especiales para él. El trabajador de esta semana, el hombre chambero. En centenario de Santa Clara, saludos muy especiales. Para succionando el pozo, ay, ay, ay. Cuidado, se queda dormido, dice, o se cae al hoyo. Saludos muy especiales para nuestro amigo. Reiteramos, saludos para nuestro amigo Ñaja Ñaja Marcolino. El hombre titulado del trabajador de esta semana en centenario de Santa Clara. Ahí está succionando, cuidado, se nos cae al pozo, chicos. Saludos muy especiales para toda esa gente en todo el Perú. 6:24. Vamos, sigue marcando, síguenos mandando tu audio al 900-207-785 La Caribeña, si suena. Esta canción me hace suspirar, ¿eh? Me siento enamorado de toda mi fanática, de todos los oyentes. 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

por acá para Pedro Samaniego. Saludo para Ángel, para Jesús, para Maru, para Quintero, para Leo, para Yoli, para Fío. También saludo para toda la familia Samaniego a esta hora, escuchando la radio. Saludo para todos ellos reunidos. Nuevamente reiteramos los nombres. Saludo para Pedro, para Ángel, para Jesús, para Maru, para Quintero, para Leo, para Yoli, para Fío. Ahí está toda la familia Samaniego reunidos. Hoy domingo pasándola bonito, Saludo para todos ellos. También tenemos saludo por este lado. Saludo para la familia Aquino y la familia Cromanguilla. Ahí está. Saludos muy especiales desde Cusco. Saludos para mi gente de Cusco. Otros saluditos en Arequipa, también escuchando la radio. Nos comentan que están bailando ahí, full sintonía de la caribeña. Así suena. Saludos muy especiales para toda la gentita que está conectada a esta hora. 900-207-785. Comunícate con nosotros, manda tu audio. Lore es muy importante en todo el Perú. 6:40.

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0: Esa frase me gusta, bótenme.
2: Ella menea.
0: Ya lo sabes, ahora sí, muy importante. ¿Con quién estamos por acá? A ver, hola, hola, caribeña, cuéntame con quién estamos.
3: Caribeñas del Perú.
0: Ajá, caribeña.
3: Un saludo para,
0: ¿para quién
3: la
0: es?
3: Familia Aquino, Heriberto Aquino y Valentín Quispe, hermano.
0: Saluditos a la gente de Cusco. Reiteramos por ahí los saluditos para Faliaquino, ¿está? Saludos para ellos, también saludos para acá, la familia Aquino y para Cromaya. Saludos en Cusco. Por acá otros saluditos, a ver, hola, hola, caribeña.
4: Muy buenas noches, yo escuchando Radio La Caribeña, que sí suena desde Arequipa.
0: Saludos en Arequipa. Y saludos para toda la gentita que está escuchando en la radio a esta hora. Sigue mandando tu audio, tus saluditos al 900-207-785. Estamos pasando un domingo espectacular, un domingo maravilloso. Así que levante ese volumen y diviértete con la número uno caribeña.

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0: leche. Comimos demasiado, Juan, ¿eh?
1: ¿Qué?
0: Hemos empanzado. Estamos medio gorditos. Saludos muy especiales para toda la gente. A ver, para acá, saludos.
2: Para el Instagram.
0: Saludo muy especial para nuestro amigo Jorge Maldonado, que se encuentra ahí hoy en una maravillosa reunión familiar, tomando sus cervecitas. Saludos muy especiales, ¿eh? Para nuestro amigo Jorge Maldonado y toda la familia. Saludos también para acá, reiteramos los saluditos. Saludos para la familia Valdera Zapata, para Carlitos, para Nancy desde Chiclayo. Saludos para Carmen, la familia Valdera Zapata, para Carlitos, ahí están todos reunidos a esta hora. Prepárate porque en los próximos 60 minutos se vienen los Caribe Pedidos. El momento en el cual tú puedes mandar tu saludito y pedir tu música y te la ponemos al instante, no te lo puedes perder, pe. Manda tu audio 900-207-785, que se vienen los Caribe Pedidos a través de La Caribeña, ¡sí suena!

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1: 7:01.
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